0: 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Bueno, hermanos, de habla hispánica. Decimos a usted, por la sangre de Jesús alcanzamos, vamos a alcanzar vida eterna. Entonces disfrute la sangre de Jesús. Y vamos a oír una alabanza a nuestro Señor y Salvador Jesucristo, tal como soy. Vamos a escuchar esta linda alabanza en nombre de Jesús. Amén.
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